Siendo la edad, ¿cuántos minutos? Hoy siendo ya estamos con 28. Sí, estamos 28 el día de hoy. 28 de junio del año 2026 aquí en su programa Frecuencia Latina. Un programa más que siempre tenemos dedicado a ti. Como siempre en esta hora familiar, 2 de la tarde hasta las 3 de la tarde. Como siempre tenemos con noticia, información, temas musicales también, noticia, información para todos en esta hora de la tarde. Como es de costumbre al inicio y al final siempre tenemos lo más nuevo, primicia que tenemos en esta hora de la tarde. Para empezar el programa hoy tenemos un tema musical. Sí, tenemos un tema musical con un destacado cantante, uno de los exponentes más populares del género de salsa a nivel internacional, conocido por adaptar baladas, también muchos ritmos del género bailable. Y esta vez un tema de salsa romántica, de sentimiento y mucha nostalgia. Una historia de amor que terminó, pero cuyo recuerdo sigue vivo en el corazón. Él es Gillo Sarante, el de República Dominicana, y en historia de la tarde ya vamos con el tema que tenemos en la programación esta hora de la tarde. Lo más nuevo, lo más nuevo.

Hermoso tema, sí teníamos el gran tema, lo más nuevo, primicia aquí en su programa Frecuencia Latina. Y enseguida pasamos también con lo otro esperado, nos vamos con ¿Sabías qué? En eso de la tarde tenemos este espacio. El gobierno albanés dice que las multas a las grandes compañías tecnológicas se duplicarán a casi 100 millones de dólares si las plataformas no mantienen a los niños menores de 16 años fuera de sus aplicaciones. ¿Sabías que nuevas cifras publicadas de la Oficina de Estadísticas muestran que 40.000 personas más ganaron empleo en mayo? ¿Sabías que los conductores de taxi y compartidos pronto podrán ser cancelados sus licencias si rechazan viajes cortos o se niegan a llevar pasajeros con perros de servicio? ¿Sabías que los precios de las propiedades se espera una disminución drástica durante los próximos 12 meses, con Melbourne convirtiéndose en la ciudad capital más barata del país? ¿Sabías que una nueva investigación muestra que los adultos jóvenes están envejeciendo más rápido que las generaciones anteriores, lo que podría ayudar a explicar el aumento global del cáncer para los menores de 50 años? ¿Sabías que los conductores de bicicleta electrónica han sido golpeados con multas durante una represión de la policía de Victoria de 3 semanas, sentándose así en los repartidores de alimentos? ¿Sabías que el ministro de Agricultura y Alimentación, Jackie Jarvis, promocionará una importante actualización sobre la gripe aviar en Australia Occidental? ¿Sabías que los minoristas de electricidad están en aviso y el ministro de Energía exige al regulador que investiguen la subida de precios de la energía? ¿Sabías que sí, la policía ha llevado a cabo una represión de la bicicleta electrónica, ahora cambiando su enfoque en los conductores de repartidores de alimentos? ¿Sabías que puede que no goce de la aprobación popular, pero Jacinta Allan seguirá siendo la jefa del gobierno estatal mejor pagada del país con un salario superior a los 50.000 dólares? ¿Sabía que los planificadores de energía de Victoria están reescribiendo los pronósticos de electricidad a largo plazo para explicar un auge sin precedente en los centros de datos de energía, mientras preparan un nuevo plan de 25 años para la red eléctrica estatal? ¿Sabía que los australianos han perdido millones de dólares en estafas de imitación bancaria solo este año, y las tácticas complicadas que los criminales están usando significa que actualmente no hay garantía de la red de recuperar tu dinero? Así que, ¿sabías qué? El gobierno federal también ha introducido nuevas leyes para frenar el aumento de precios de los supermercados en una lucha para reducir las presiones de vida. Entonces teníamos el espacio de ¿Sabías qué? Como siempre, cada domingo a la misma hora. Y ahora pasamos con el tiempo. Nos vamos con el tiempo. El tiempo para el día de hoy, si hemos tenido en la madrugada una mínima de 3 hasta 5, pero estamos ahora con 13. Subirá un poquito más con 16. Entonces también vientos del norte, sureste de 15 a 20 kilómetros por hora. También el día de mañana tenemos una mínima de 10 con una máxima de 16. Va a estar nublado,
Mayormente probabilidad de chubasco, principalmente hacia el final de la tarde y la noche. Para el martes, una mínima de 12 con una máxima de 16. También nublado, probabilidad muy alta de lluvia. Más probable por la mañana. Vientos también de 20 a 30 kilómetros por hora el día martes, miércoles, una mínima de 11 con una máxima de 17. Nublado, probabilidad también muy alta de lluvias, principalmente por la tarde y la noche. Y el jueves, una mínima de 11 con una máxima de 14. Nublado, probabilidad también muy alta de chubascos, vientos al norte de 25 a 35 kilómetros por hora. Ya saben, entonces, hemos tenido el tiempo para el día de hoy, sí, hoy domingo 28 de junio. Enseguida pasamos con un tema musical. Pasamos con el tema musical también. Vamos, ¿qué le parece con un rico merengue esta hora de la tarde? Y esta hora nos vamos con el más conocido con el apodo de Mayimbe, que es un cantante dominicano. Y originalmente se dio a conocer con los géneros baladas, boleros y también exitosos géneros como merengue, bachata. Y uno de sus grandes éxitos también fue Me he enamorado, interpretado también por otro cantante, Fernando. Y esta vez tenemos un tema musical de merengue, un tema alegre para disfrutarlo en esta hora de la tarde. Vamos a disfrutar siendo las 2:13.

Qué hermoso tema, que espero que lo hayan disfrutado. Teníamos con Fernando Villaluna y ese tema, Me he enamorado. Hermoso tema en esta hora de la tarde, la sección Ritmo y Sabor. Y enseguida también pasamos con las noticias nacional e internacional para el día de hoy. Una nueva ley australiana sobre la especulación de precios en los supermercados, también conocida como precios excesivos, entrarán a vigor el 1 de julio de este año. Prohíbe que cualquier supermercado muy grande con ingresos superiores de 30 mil millones de dólares australianos, actualmente solo Coles y Woolworths, cobre por un producto de alimentación un precio significativamente excesivo en comparación con el costo del suministro más de un margen razonable. La ley entra en vigor en un momento en lo que los principales supermercados están bajo escrutinio por sus prácticas de fijación de precios. La nueva ley cumple también la promesa preelectoral del gobierno laborista de prohibir las especulaciones de precios en los supermercados como parte de su compromiso para hacer frente a las presiones de coste de la vida. La ley se introdujo tras constantes un aumento de los precios de los alimentos. Bueno, la ley también dice que si un mercado obtiene un margen de beneficio razonable, sin embargo, determinar el margen de beneficio de un negocio es notoriamente difícil. Para otra noticia, también tenemos Melbourne. Melbourne se ha quedado muy rezagada con respecto a Sydney y otras ciudades internacionales en lo que respecta a los a la implementación de pagos con la tarjeta de crédito en lugar de billetes o abonos en el transporte público. Los autobuses contarán con esa función el próximo mes, pero el gobierno de Victoria aún no ha fijado esa fecha en el cual los pasajeros con derecho al descuento también tendrán que esperar hasta el año que viene. Las estaciones regionales que aún utilizan billetes de papel recibirán la tecnología a final de este año. La ministra también de Transporte Público afirmó que 4 de los 5 viajes realizados hasta la fecha mediante el sistema de pago sin contacto se efectuaron ya con vía por teléfono móvil o el reloj inteligente. Pasamos con otra noticia. La Guía Australiana para la Alimentación Saludable recomienda que los adultos consuman al menos 2 porciones de fruta y 5 porciones de verduras al día. Esto incluye opciones congeladas y enlatadas. Los productos enlatados o congelados tienen una vida útil mucho más larga que los frescos. Esto significa que están disponibles todo el año y es menos probable, también probable, que se echen a perder y hayan también que tirarlos. Las frutas y las verduras contienen vitaminas, minerales y fibras importantes. Esto contribuye al bienestar general y reduce el riesgo de enfermedades como las cardíacas y algunos tipos de cáncer. Así que las frutas y las verduras congeladas o enlatadas generalmente conservan su valor nutricional original y a veces incluso mejor que los productos frescos. Mientras tanto, también la congelación, si bien la congelación utiliza bajas temperaturas para retrasar el deterioro de los alimentos, los métodos de congelación industrial son eficaces para conservar el color y la textura de las frutas y verduras, manteniendo así a la vez su valor nutricional. Sin embargo, la congelación puede también dañar la estructura de los alimentos y provoca la formación de cristales de hielo. Con otra noticia más, tenemos de Australia. Se ha pedido a los institutos de Victoria que incluyan tiempo planificado sin dispositivos electrónicos en su programa de aprendizaje a partir del primer trimestre del año 2027. Los centros educativos podrán tomar decisiones individuales sobre cómo implementar esto, pero podría también incluir el uso de pizarras blancas o papel
debates en grupos, experimentos prácticos o representaciones. Victoria es el primer estado de Australia en analizar directrices para las escuelas. Algunas escuelas privadas del país también promueven la práctica de actividades sin pantallas o la práctica de prescindir en gran medida de dispositivos electrónicos. Si bien no es una práctica generalizada, estas escuelas promueven la ausencia de pantallas como un dispositivo de educación de calidad. Así que las preocupaciones públicas por el uso de la tecnología por parte de los jóvenes es real e importante. También para implementar, solucionar este problema, en los últimos 5 años se han prohibido los teléfonos inteligentes en las escuelas de todos los estados australianos. Y pasando con la última noticia también de Australia, la herbicida altamente tóxico seguirá siendo legal en Australia, aunque sujeto a restricciones adicionales. Tras una resolución del organismo regulador de productos químicos, a pesar de haber sido prohibido en decenas de otros países por motivos de seguridad. En su decisión regulatoria definitiva anunciada el martes, la Autoridad Australiana de Pesticidas y Medicamentos Veterinarios también optó por no prohibir el paraquat y ni el dikeoat. En su lugar estableció estrictos controles de seguridad. Así que indignados defensores de salud afirman que la decisión deja a Australia muy rezagada respecto a las naciones que ya prohíben este producto químico debido a un vínculo con el riesgo de desarrollar la enfermedad del Parkinson y un trastorno cerebral progresivo que afecta al movimiento y a la coordinación. Para Quat y el Diaquat son herbicidas de acción rápida y de alta también toxicidad, utilizando así también para controlar las masas y también, según dice la Organización Mundial de la Salud, incluso pequeñas cantidades pueden resultar hasta mortales si se ingieren, mientras que la exposición accidental puede perjudicar a las personas, al ganado y a la fauna silvestre. Y entre otras, también pasamos ya con las noticias internacionales. Sí, vamos con Perú histórico. Keiko Fujimori marca un hito en la política nacional al convertirse en la primera mujer presidente del Perú tras varios intentos de llegar a la presidencia. Alcanzó la victoria. Sus seguidores destacan que su perseverancia, fortaleza y constancia le permitieron superar los momentos más difíciles de su trayectoria política y mantener al frente de su organización hasta lograr el triunfo. También reivindica también a la mujer peruana y se centra en el empoderamiento femenino a través del emprendimiento y el liderazgo. Que muchas mujeres, pese a la adversidad, salen solas adelante. Con su elección se inicia un nuevo periodo del gobierno para el país. Todo hace indicar que queda pocos días para que se conozca oficialmente los resultados de la segunda vuelta de la elección. Y estos voceros del Jurado Nacional de Elecciones comentará exclusivamente la proclamación que se dará este viernes 3 y el martes 7 de julio. Pasamos con la internacional. El presidente del Parlamento de Venezuela, Jorge Rodríguez, confirmó el día de ayer, ¿no?, que el fallecimiento de 1.430 personas y al menos 3.238 heridos como consecuencia de los dos potentes terremotos de magnitud 7,2, 7,5 que sacudieron al país el pasado miércoles, mientras que el gobierno de la presidenta encargada Daxi Rodríguez coordina un masivo despliegue de emergencia para atender a 3.142 familias que han quedado damnificadas. Y
y entre otros también la situación en La Guaira continúa siendo extremadamente delicada. Mientras los equipos de rescate y las autoridades trabajan sin descanso, también se crece la preocupación por el manejo de las víctimas fatales. Con el paso de las horas y las altas temperaturas, los cuerpos comienzan ya un proceso natural de descomposición, lo que hace urgente su recuperación y también identificación y también traslado digno para evitar mayores riesgos sanitarios y brindar respuestas a las familias que siguen buscando a sus seres queridos. ¿Pero qué ha pasado? Bueno, en la tarde después se anunció que hubo otro movimiento telúrico en Venezuela, una magnitud de 4.8, sacudió en la costa central del país caribeño. Eso fue a las 2 de la tarde 20, según ese informe también del Servicio Geológico de Estados Unidos. Y bueno, fueron las noticias nacional e internacional que hemos tenido para el día de hoy. Pasamos y hoy también con la otra sección. La otra sección también es para disfrutarla y vamos con los temas de recuerdo. Y es una cantante, actriz, presentadora de televisión mexicana. También participó en el Festival de la OTI en la canción del año 1980. Lanzó como 30 discos y 40 millones de discos vendió en todo el mundo. Y bueno, es una cantante hispana que fue una de las grandes exitosas en la historia. Y empezamos con el tema de los 80 en esta hora de la tarde. Vamos con la inigualable Churi en esta hora de la tarde.

Hermoso tema que teníamos con la inigualable, sí, cantante Yuri. Sí, hemos recordado un clásico, ese icónico tema formó parte de uno de sus grandes éxitos y repertorio pop musical. Pasamos ahora con Venezuela. Bueno, hoy nos surgimos un nuevo viaje sonoro con baladas y una selección de estas dos cantantes musicales, pero esta vez nos toca con Venezuela. De repente no la conocían el tema o la cantante. Vamos con el tema musical, compositora, locutora. También ella nació en Brasil, pero también ella se hizo venezolana. Comenzó su carrera en muchos locales, en nocturno, sobre todo en Caracas. Bueno, en el año 90 realiza muchas giras, tanto su presentación como Bolivia, Panamá, Colombia, Puerto Rico y entre otros. Y esta vez vamos con este tema musical, es Abismo de Corazones. Sección de recuerdo en esta hora de la tarde, 2:33 minutos.

0: Sí, tenemos también con Elisa Rigó con este tema Abismo de Corazón. Excelente tema musical en esta hora de la tarde. Y enseguida pasamos también a la otra sección que es buena saberla. Bueno, ¿ustedes sabían sobre la cana? Sí, muchos creen que llegó porque dicen, no, unos se las arrancan y unas las salen más y otro dice, hoy tengo un gran susto, pero la realidad es mucho más interesante. Vamos a ver qué les parece. Bueno, parece que entre lo que parece es que cuando las células que dan color empiezan a dejar de funcionar. En la raíz de cada cabello existen células llamadas melanocitos, encargadas de producir la melanina, el pigmento que da color al cabello, la piel y los ojos. Con el paso del tiempo, estas células disminuyen su actividad o mueren también, y cuando eso ocurre, eso va a crecer sin pigmento. Por eso se vuelve blanca o gris o también plateada. ¿Por qué pasa esto? Uno dice, envejecimiento natural. Con los años disminuye la capacidad de los melanocitos para producir la melanina. Entre otros también es la genética, que es el factor más importante. Si tus padres tuvieron canas jóvenes, es probable que tú también. En muchos casos también menos frecuente. Algunas condiciones médicas o también deficiencias nutricionales que pueden influir. También el estrés oxidativo, el daño acumulado por radicales libres que puede afectar las células productoras del pigmento. O algo también que debes de saber. El estrés emocional intenso no te vuelve canoso de la noche a la mañana, pero vivir con estrés crónico sí puede acelerar procesos celulares relacionados con el envejecimiento capilar. Así que ya saben, es importante saber un poquito de lo que hemos tenido hoy día, este tema de las canas. Como siempre, un espacio más que tenemos en la programación de Frecuencia Latina. ¿Qué les parece que nos vamos ahora? Sí, nos vamos con la otra sección. Es la sección que tenemos de... Bueno, vamos con la sección esta que tenemos de... Como siempre, eventos. Sí, vamos a ver con los eventos. Eventos en Amigos Unidos saluda como siempre a todos los amigos, socios, y les hace también, les hace en general a todos ustedes informales que cada viernes tiene una actividad, ¿no? Con diferente tipo de menú. El día viernes tuvieron ellos carne mechada, qué rico. Bueno, también, como siempre, tienen una opción ellos. Esta vez no nos han todavía, en la tarde me mandan. Bueno, tiene pollo asado también. Y siempre tienen ricas empanadas, diferentes empanadas fritas. Y también tienen la sopa y pilla. Estoy en Kilo Down Hall 90, Taylor Road. Kilo Down desde las 6 hasta las 11 de la noche y también siempre la participación de los cantantes que les harán recordar viejos tiempos y como siempre un DJ de turno que los harán bailar también hasta el cierre de la noche. Pueden hacer sus reservaciones al teléfono 0413-208-551 a Héctor Arancibia. También el evento, otro evento del Círculo Social Argentino, se siente honrado de compartir a ustedes y los invita a llenar un júbilo de confraternidad dirigida a todos los amigos, socios y la gran familia con el motivo de la celebración de la independencia. Esto será el 18 de julio a partir de las 7 de la noche, que tendrán lugar una gran noche en Fresia Azurra, que también está incluida tres platos, ¿no? Un menú de tres platos con bebidas incluidas, un show también deslumbrante de tango iluminada que también iluminará en esta fiesta bailable acompañada de la excelente música de DJ Tabone. Así que pueden hacer sus reservas a tiempo. Gabriela 0413-96-9009 o a Humberto 0404-199-475. Bueno, la vez pasada me pidieron, me dicen, ¿dónde viene comida peruana? ¿Dónde viene comida peruana? Sí, ellos siempre, bueno, aquellos que siempre quieren disfrutar de los tamales, las papas rellenas, los frijoles con seco, o también arroz con pollo, el arroz con marisco, también tienen postre. Bueno, me preguntaron y bueno, yo aquí les quiero dejar. Pueden llamar ustedes al teléfono 04-25-74-84-19. Pueden llamar a la señora Evelina. Entonces ustedes pueden ponerse de acuerdo qué plato les gustaría disfrutar o probar. Y ahí se ponen de acuerdo para ver qué tipo de plato típico ustedes les gustaría probarlos. Bueno, esta es una hora de la tarde que también quiero hablarles que un aviso sobre la reevaluación de los registros del impuesto a la renta. Esto se ha emitido, se va a llegar una notificación sobre las reevaluaciones de su registro de impuestos sobre la renta. Es posible que reciba una información importante, ya saben, ya sea por su teléfono, y pueden consultar todos los detalles de los pasos que ustedes pueden seguir. Bueno, vamos con otra información también que viene de la radio. Bueno, vamos viendo de la radio. Una declaración de prensa del presidente de la 3ZZZ, George Salud, en respuesta a los recientes llamamientos para que Australia abandone, nos dice, el multiculturalismo y a las preguntas sobre los medios de comunicación multiculturales, ¿no? La emisora comunitaria étnica cree que el multiculturalismo sigue siendo una de las mayores fortalezas de la nación y de la diversidad mediática, que desempeña un papel esencial en el fomento de la cohesión social, participación también democrática y la conexión comunitaria. Bueno, que está profundamente preocupado por los recientes comentarios que sugieren que Australia debería alejarse del multiculturalismo en favor de una supuesta sociedad monocultural y que cuestionan el valor de los medios. Viendo de todo esto, incluidos los servicios como la SBS y las emisoras comunitarias, como también una de las emisoras comunitarias étnicas más antiguas y grandes de Australia, que es la 3ZZZ. Así que observa diario la contribución positiva que el multiculturalismo aporta a la nación. Bueno, nuestros voluntarios locutores representan a más de 60 comunidades lingüísticas y demuestran también el poder de unir a las personas a través de valores compartidos, respeto mutuo y participación comunitaria. Las sugerencias de que hablar un idioma distinto en inglés en casa, mantener las tradiciones culturales o también preservar las lenguas comunitarias, socava también de alguna manera la cohesión social que no está respaldada por la experiencia de las comunidades en toda Australia. Así que el multiculturalismo no es una amenaza para la cohesión social, es una de las mayores fortalezas en Australia. Así que Australia nunca fue una nación, dice, monocultural. Durante las decenas de miles de años, este contiene que fue un hogar de cientos de lenguas y culturas de los pueblos originarios. Así que Australia multicultural de hoy continúa esa tradición de diversidad enriquecida también por la sucesiva generación de inmigrantes que han hecho de este país su hogar. la fortaleza de Australia no resiste, no reside también en la uniformidad cultural, sino en nuestra capacidad de construir un futuro compartido a partir de diversas historias, lenguas y tradiciones. Así que una democracia sana depende también de la diversidad mediática. Bueno, así que la 3ZZZ ve a diario como la radiofusión multicultural que tiene puentes entre comunidades. Así que los voluntarios se unen trascendiendo lenguas, religiones, orígenes culturales como un compromiso compartido de informar, conectar y servir a la comunidad victoriana. Ya saben, 3ZZZ seguirá promoviendo el multiculturalismo, apoyando así la preservación de las lenguas y ofreciendo una plataforma para las numerosas voces que contribuyen a la vibrante, democrática e exclusiva sociedad australiana. Bueno, eso fue la información de la radio. Y vamos, ¿qué le parece un tema musical que tenemos aquí también en esta hora de la tarde? Pasamos también con otro tema musical también que suele tener en la programación también. Vamos con este tema. Ya tenemos aquí el tema.
1: Gustavo Elise, junto a La Melodía Perfecta.

Saludos para Jaguén Flores, Humberto Cáceres, Gabriela Vidal, también Janet González, Teresa Alto, Italia, Alfredo Muñoz, Charito Cáceres, Erika Zanca, Liliana Ortega, Paul Tarazona, Jorge Vilela, Miguel Arendano, también Miguel Arendano, después Mechita Dolores, Buenselao también, Delmi Trabanino, Elizabeth Green, Miriam Cáceres, Osvaldo Hugo Sainz, Dilma Orellana y

Viento de vida, están siendo salvadas gracias a muchos perritos que están rescatando al pueblo del país lindo de Venezuela. Dios guarde a Venezuela. Oremos por todos los rescatistas, sí, que siguen trabajando sin descanso y por cada familia que aún espera un milagro. Y si esta historia también tocó tu corazón, ayúdenos, sí, ayúdenos a que más personas conozcan el trabajo de muchos héroes silenciosos. Cada reconocimiento también es una forma de agradecerles. Un tema vendiendo a todos los hermanos.

Es hora de la tarde, siendo las 2:54. También tenemos en esta hora de la tarde, evocando el amor, el cariño que nosotros tenemos, hemos tenido mucho a Antonio Carranza. Sí, el día viernes 3 de julio será en Santa Brigid Catholic, en la iglesia de Santa Brigid, en la 378 Nicholson Street en Fitzroy. Esto sería a partir de las 10:30 de la mañana. Ya saben, esto después será en Norte Memory Park, 56 Bog, Forest Road, en Glenroy. Esto será a la 1:30. Así que vengan y acompañen a todos que conocimos a Antonio Carranza. Nos va a ser un poco duro para estar con la familia. Sí, una familia para mí muy querida, que es parte de, también fue parte de mi familia también. Queremos mucho a Carmencita y a los hijos, y vamos a estar ahí acompañando todos quienes hemos querido y hemos conocido la figura en la comunidad del Salvador. Todos, muchos conocieron, ¿no? 378 Nicholson Street, Fitzroy. Esto en No Fitzroy, desde las 10:30. Ya saben, y la parte memorial, que esto va a ser en 56 Bob Forest Road, Glenroy. Eso será a la 1:30. Siendo 2:56. Bueno, entonces espero que el programa haya sido de su agrado para todos ustedes. Y vamos, el día de mañana tenemos un programa más con el Deportivo a partir de las 6 de la tarde. Y para dejarlos hoy día con un nuevo tema y lo más nuevo, eso será a la 1:30. Siendo 2:56. Bueno, entonces espero que el programa haya sido de su agrado para todos ustedes. Y vamos, el día de mañana tenemos un programa más con el Deportivo a partir de las

0: más íntimo y personal del cantautor catalán Joan Arjona. Explora emoción profundo como la melancolía y también la nostalgia. Te echo de menos es un sencillo lanzado hace unos días. Y con lo más nuevo, lo dejamos, que tengan una linda tarde.
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